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1: 8:50 en Bésame.
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3: Bueno, ¿cómo están en el sábado? Bienvenido, mi gente. ¿Cómo van este fin de semana? Que está bastante largo. Viernes incluido en este primero de mayo festivo, día del trabajo. Continuamos con este sábado y mucha gente se empieza como a perder, ¿eh? La gente decía, pero ayer parecía domingo. No, estamos en el fin de semana todavía y hemos llegado a este sábado de complacerlos a ustedes. ¿Cómo están? A través de Bésame, la emisora que los enamora. 106.9 FM, una nueva versión, un nuevo mes. Este primer fin de semana de este mes de mayo, catalogado como el mes de mamá culturalmente y universalmente, pues, y a través de Bésame vamos a complacerlos con sus canciones favoritas. El 2x1, vamos a darle continuidad a esta hora con ustedes, los mejores oyentes del mundo. Así que la tarea de ustedes va a ser, vamos a colocarnos modo karaoke con sus canciones. El 2x1 indica que si hay un artista, se va a venir en esta hora con dos canciones. Vamos a programar dos canciones de tu mismo artista. Ustedes pueden elegir una y una, o quizás pueden elegir las dos de una vez, pero eso ya le queda tarea de ustedes. Simplemente y llanamente los voy a complacer a través de WhatsApp 312-891-0740. Pero si nos quieren seguir a través de las redes sociales, vayan a hacerlos a través de @BésamePopayanFM. Estamos en Instagram. Y si hablamos de TikTok, ahí estamos como Bésame Popayán. Bienvenidos entonces. Voy a iniciar con Aitana y Nicki Nicole con Formentera. Y está Mon Amour enseguida. Con Zoilo. Es fin de semana con Bésame. Madre mía.

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2: Estamos de mini concierto a través de Bésame 106.9 FM. Raúl, para mí es un placer saludarlo en la mañana de hoy, ¿eh? Raúl me dice, ¿qué mañana más especial despertarse con la música del recuerdo? Claro que sí, ustedes eligen esas canciones también. Tenemos como base las inolvidables Bésame, que ustedes las conocen como las baladas, pero nosotros le hemos dado ese toque muy especial a través de nuestra marca que es Bésame Radio. Te enamora en esta versión 2026. Si no estoy mal, desde Medellín, desde La Voz de Colombia, nace el tema de las inolvidables. O sea, decirle a los clásicos, las baladas, decirles un nombre así de esa manera muy común, pues no, démosle inolvidables Bésame. Bueno, Raúl quiere irse a la década de los 70s y 80s, conformados por el dúo Ana y Jaime, hermanos además, Ana Valencia Aristizábal y Jaime Valencia Aristizábal, son recordados en Colombia porque son los pioneros de la música protesta, por esas baladas cargadas de sensibilidad social y sentimental, y una de sus canciones más recordadas es Décimo Grado. Esa canción. 10:16 en Bésame. Raúl, feliz día. Feliz sábado. Que sea así.

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2: Bueno, se trata de José Luis Perales, que con sus canciones hace parte de la década de los 80. Vamos a un álbum muy especial llamado Canciones de Otoño, que se publicó en el año de 1982. Ahí exactamente está esta canción, Entre el agua y el fuego. Y curiosamente, este álbum incluye el famosísimo, la famosísima canción ¿Y cómo es él? Esa canción bastante importante que ha sido éxito a nivel internacional. Y que bueno, Carmen me ha hecho recordar la década de los 80 con estas canciones.

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1: Bueno, los estoy complaciendo. Vamos con alguien más que está desde la vereda Torres. Está Mildred escuchando Bésame. Saludito especial para la gente en la vereda Torres. Me da una vueltecilla en el día de ayer. Y efectivamente, pasé por una heladería y ahí estaban escuchando Bésame. No sé, Mildred, que esté cerca por esa heladería también. Pero bueno, la gente en la vereda Torres escuchan Bésame. Saludito especial para ellos. En esta mañana, Mildred especialmente me ha programado dos canciones de Enrique Iglesias. Oiga, nos estamos quedando con los artistas españoles, ¿ah? Los artistas españoles están alzando su bandera a través de Bésame en este sábado fin de semana a las 10:30. No quiero saludarlos a los demás oyentes que están programando canciones porque se me perderían sus canciones. Entonces, bueno, voy paso a paso. Ella me ha elegido una de las canciones importantes del año 2001. Estaba iniciando esa década ya. Enrique Iglesias venía ratificado como uno de los artistas pop anglo, además, con Cosas del Amor. Por ejemplo, la segunda canción que me ha programado también, Esperanza. Así es el título de la canción, con Mildred. Estamos en Bésame. Hay algo curioso en este video musical de Enrique Iglesias, en esta canción del año 2001, que sale en ese videoclip la extenista Anna Kournikova, que obviamente fue su esposa. Y justo para ese videoclip, él conoce a la extenista y lo demás pues ya es historia.

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1: Bueno, ¿de qué se trata el mini concierto? Dos canciones de tu mismo artista. Aquí estamos, Lolita, ¿cómo está? Feliz mañana. Quiero saludar a Sandy también, que se conecta con nosotros. Ahí está, desde el centro de la ciudad. Parque Caldas me envió una fotografía bastante imponente y muy bella. Bueno, muchas gracias. Paso a saludar. Nomás me dice por acá Yamilet también. Buenos días, ¿cómo me le va? Pero ustedes eligen sus canciones. ¿Quién está? Hola.
2: Hola, Bésame. Buenos días.
1: Hola.
2: Deseándole un feliz y lindo día.
1: Que así sea.
2: Por favor, me puedes complacer con dos canciones de Gali Galiano.
1: Obvio, sí.
2: Amantes. Y la otra, Dos Corazones. Gracias. Bésame.
1: Ay, me encanta. Me encanta que cierren así, de esa manera. Cantadito el Bésame. Te enamora en esta versión 2026. Los estamos complaciendo, los amantes. Bueno, viajemos a los años maravillosos de Gali Galiano, ¿ah? ¿Eh? Bueno, aunque no le pasan los años, ¿ustedes qué dicen? Recientemente lo vi en una entrevista y siento que sigue siendo igual. Por ejemplo, la carátula de los 30 años cumplidos, donde viene incluida esa canción de los amantes. O sea, tal cual está Gali Galiano.

0: Los hombres son así, me dice Magnolia. De dos corazones. Bueno, estamos en esta mañana con Bésame. 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En esta mañana con Bésame ya tenemos las 10 de la mañana, 45 minutos.
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4: Hola, buen día. Entre las clásicas contaría dos canciones de Maná.
0: Dele de una.
4: Bendita tu luz y déjame entrar, porfa. Bueno, gracias.
0: Vamos de una vez, mi querida Andrea, escuchando Bésame en la mañana de hoy. Hoy es sábado, nos colocamos nostálgicos y canción de fin de semana con Maná con esta mañana. 10:46 en Bésame.

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Estás escuchando Bésame y al cierre de esta hora, en la mañana del sábado, Calibre 50 se junta con otros artistas mexicanos muy importantes en la industria y hacen esta canción llamada Te Amo, canción perfecta para dedicar. Lo más reciente de Calibre 50 y todos sus amigos a las 10:56.

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1: Claro que sí, iniciamos nuevamente una hora musical a través de la estación de radio de Los Enamorados en la ciudad de Popayán y a nivel Colombia, el sistema número uno de música romántica. Hoy sábado complaciéndolos a ustedes, los mejores oyentes del mundo. Omaira, por ejemplo, Omaira dice que está en el sector norte escuchando Bésame. Su artista favorito es Joan Sebastián y dos canciones de Joan Sebastián van a sonar al inicio de esta nueva hora. Bienvenidos. ¿Cuál es tu canción favorita o cuáles son esas dos canciones favoritas de tu artista favorito? El 2x1 en el mini concierto hasta las 12 del mediodía. Si hay una extensión habitual que a veces se da, es porque ustedes eligieron canciones y yo no he alcanzado a complacerlos a todos, pero eso será después del mediodía si hay una extensión. Por ahora vamos a continuar este camino musical, este viaje musical con Joan Sebastián, con Traficante de Besos, número 1, y Oiga, número 2. Omaira escuchando Bésame. Bésame.

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1: Bueno, continuamos en la mañana de sábado recordando muchos clásicos. ¿Se han enfocado ustedes en lo clásico, ah? Bueno, viajemos hasta Italia, viajemos hasta Popayán también con Santa Inés. Ahí está Daisy escuchando Bésame. Sus dos canciones favoritas de fin de semana, una de ellas, Lucio Battisti con La Cinta Rosa y Respirando. Estamos complaciéndolos. Hoy sábado estamos de mini concierto a través de Bésame. Te enamora.

0: respirando su significado que tiene que ver con esa metáfora del proceso de separación, ¿saben? Asimilar esa separación lleva y conlleva pues algo que tiene que ver mucho con esa recuperar la libertad y mucho más si se trata emocional tras esa despedida. Es muy difícil, muy difícil. Y especialmente los implicados a veces son nuestros hijos, que no debería ser así, ¿saben? Bueno, 1976, con Lucio Battisti, la primera versión en italiano, obviamente. Y como ha sucedido con los artistas italianos, ven en nuestro público Latinoamérica, en España y Latinoamérica, ven como algo importante ahí con los fans y hacen la traducción y obviamente se graba en español también. Bueno, 1976, ustedes en la mañana con Bésame.
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0: Bueno, lo sigo escuchando. ¿Quién está por acá escuchando Bésame? Hola.
2: Hola, buenos días. Reportando sintonía desde la área Siloé. De habla Janie para solicitar tus canciones de Juan Fernando Velasco. La canción Si alguna vez te amé y Déjame.
0: Número dos, a través de Bésame te enamora de una vez. Número uno, Si alguna vez te amé, de Juan Fernando Velasco. Déjame, su segunda canción también. A las 11:18 estás escuchando Bésame.
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1: Bueno, bueno, bueno. Es sábado, fin de semana con Bésame, la emisora que te enamora. Muy buen día para María de los Ángeles también. Me ha dejado su canción, solo una canción. Pero quiero que si ustedes son fanáticos del grupo Elefante, le agreguen una canción más a María de los Ángeles, nuestra querida oyente que dice que su canción favorita es Ángel. Yo sé que hay muchos fanáticos de Elefante. Agreguen una segunda canción mientras los voy saludando, diciéndoles en este día especial, hoy es el Día Internacional de la lucha contra el bullying y el acoso escolar. Nuestros niños, bueno, hemos sufrido bullying alguna vez, ya estamos adultos, pero recordamos esas épocas de colegio, por ejemplo. El objetivo es concienciar sobre el riesgo del acoso escolar y el bullying en los niños y jóvenes a nivel mundial. Ustedes ya conocen las cifras, las estadísticas y buscar los mecanismos para evitar este mal, porque es un mal que hoy se ha convertido en un terrible peligro para la población infantil y juvenil. La fecha fue establecida por asociaciones de padres y diversas organizaciones no gubernamentales para concienciar sobre los riesgos del acoso escolar. En este caso se dan dos factores. Cuando tú no le tienes confianza a tus hijos, no sabemos si puede estar sufriendo víctima del bullying o simplemente es un agresor. Tu hijo puede ser un agresor. Entonces, bueno, hay que saber tener y conocer mucho más acerca de todo lo que se da en esta efeméride muy importante. Recordemos que el bullying o acoso escolar es la forma de comportarse o dirigirse a otra persona, ya sea de forma verbal o física, cuando un daño temporal o permanente en la víctima o un hostigamiento reiterativo de una o más personas hacia sus semejantes, en los cuales la persona sufre de amenazas, intimidación, manipulación e inclusive agresiones físicas, que ya es como ya la parte ya muy, muy al extremo. Pues bueno, el bullying, también conocido como acoso escolar, es un mal de la sociedad actual, aunque siempre ha existido el maltrato y las agresiones entre la población infantil y los jóvenes. En los últimos años este problema se ha agravado muchísimo más, trayendo como resultados lamentables consecuencias que pueden marcar

para siempre la vida, no solo del afectado, sino de su núcleo familiar. Imagínense el tema de los suicidios. Pues bueno, definitivamente para muchos padres en esta fecha importante, no simplemente vean que es cosa de niños, ¿saben? Es una problemática que va más allá y requiere mayor compromiso y participación de todos los entes involucrados. Así que bueno, ténganlo muy en cuenta en el día de hoy. Su hijo puede estar sufriendo, siendo víctima del bullying, o simplemente su hijo puede ser el acosador. Hay que tener en cuenta eso. Aquí estamos en la mañana a las 11:28, Elefante con Ángel, y espero su segunda canción. Alguien por ahí, fanático de Elefante. Así es la vida de Elefante, me dice Mildred. Bueno, vamos.

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3: Estás escuchando Bésame, poco a poco cerrando ya hacia el mediodía. ¿Qué va a ser el almuerzo en el día de hoy? Vamos pensando de una vez, ¿no? 20 minutos para que llegue el mediodía. Somos muy puntuales para la hora del almuerzo. Deberíamos. Saludito especial para mi querida Luz Dey Solarte. Me ha programado canción de José Luis Perales. Vamos a regresarnos nuevamente a la década de los 80 con ¿Qué pasará mañana y cómo es él? Qué buenos clásicos, ¿ah? Década de los 80, además. Está Johnny Benavides. ¿Cómo está, Johnny? Feliz mañana. ¿Canciones de los Jarcas? Creería que no. Canción de las Jarcas. Vamos a mirar aquí. Jarca. No, canción de los Jarcas no. Canción de los Jarcas no está en el formato de Bésame. Estás escuchando Bésame, me dice Martín por acá. Muchas gracias, Martín. ¿Qué ha pasado? ¿Qué ha sucedido, Martín? Francia ha llegado muy tarde. Francia, ya Ana y Jaime ya ha sonado en la mañana de hoy. Ana y Jaime sonó con Café y Petróleo y Décimo Grado. Ya sonaron esas canciones, mi querida Francia, escuchando Bésame. ¿Quién está por acá? Enseguida Elefante, La Historia Sin Fin. Ah, no se adelantaron. Héroes del Silencio con La Chispa Adecuada y Oración también están incluidas. Vamos a cerrar esta hora con Héroes del Silencio también, escuchando Bésame. Pero antes estamos en la década de los 80 con José Luis Perales y ¿Cómo es él? Estás escuchando Bésame, 11:40.

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4: Bueno, muchas gracias. Hemos cerrando y vamos cerrando de la mejor manera con Enrique Bunbury. Tengo una segunda canción ya para cerrar esta hora de canciones, pero quiero invitarlos a que se den la pasadita por www.besame.fm, porque este 5 de mayo, según el tema misterioso y bueno y curioso también que se da con el tema de las energías, hay un portal que se abre. 5 de mayo, el portal 55, y a través de nuestra página web te explicamos por qué muchas personas creen en este tipo de cosas. 5 de mayo tiene una energía muy especial para atraer cambios. Recuerden, los cambios, abundancia y nuevos comienzos. ¿Cómo manifestar este 5 de mayo? Rituales para aprovechar la energía de este portal 55. Ahí a través de www.besame.fm tú te vas a enterar de esta noticia y mucho más, todo lo relacionado con la farándula, que la casa de los famosos, que todo lo relacionado también con los programas televisivos, lo que es tendencia, las famosas además. 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
4: Bueno, Oración es Los Héroes del Silencio. Enrique Bunbury hacía parte de ello. Para cerrar esta hora de canciones a través de Bésame, te enamora.

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2: Así es, tenemos ya las 12 de la tarde, 51 minutos en Bésame.

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